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Para todos. 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

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Para todos. 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Seguimos con música en Vivencias Mexicanas.

Y con esto ya estamos finalizando nuestro programa el día de hoy, ¿eh? Gracias, Charrito, por estar ahí en la perilla. 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otro programa de la radio, tanto la Vía 7 como la FM Más, o la Más Radio TV que se llama ahora? 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Y ahí usted puede ser parte de Radio Vida 7 con su negocio, con su empresa, con su carrito, con su emprendimiento, en fin. Todos tienen cabida en la radio, así que no diga que no lo invitamos. Las panaderías, los locales comerciales, las que venden bizcochos, cosas dulces también. Todos que venden insumos, quieren proclamarse más allá de la red de internet, tienen la radio que llega a todos los lugares. Ya pues, será hasta mañana martes entonces. Ojalá que no haga tanto frío, pero según meteorología sí va a ser frío mañana. Igual que hoy va a haber la misma temperatura, 4 y 12 grados. 4 la mínima, 12 la máxima. Chao, Charrito, nos vamos. Hasta mañana, chao.

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2: Son las 8:56.
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1: Son las 9:59.
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0: Son las 11 en punto.
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0: Son las 12 con 2 minutos.
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2: Es la 1:02.
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0: Son las 2 con un minuto.
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2: Son las 3, con un minuto.
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2: Son las 4, con un minuto.
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1: Son las 5 con un minuto.
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0: Son las 5:59.
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0: Son las 6:47.
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0: Son las 7 en punto.
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2: Hola, hola, ¿qué tal? Bueno, empezamos este programa que les habla el profesor William Manríquez, y cuando ustedes reserven una hora, soy yo quien los va a atender en forma personal, en forma seria y muy responsable. Quiero también enviar un saludo el día de hoy para toda la gente trabajadora del campo y también de la ciudad, para quienes luchan día a día por sacar adelante a su familia. Hace un tiempo llegó a nuestra consulta un hombre totalmente destruido emocionalmente. Tenía trabajo, tenía familia, tenía estabilidad, pero en menos de un año perdió el negocio, comenzó a enfermarse y terminó separado. Él me dijo algo muy fuerte: "Don William, siento que alguien me cerró todos los caminos. Porque hay personas que cargan envidia, odio y malas intenciones. Y cuando eso entra en la vida de alguien, comienza el desorden. No todo es casualidad. Pero este programa existe para orientar y ayudar y a entender. No se vaya de esta radio. No deje de escucharla. Porque en la segunda parte vamos a seguir hablando de estos temas que tanta gente vive en silencio. Pasemos a la segunda parte".
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2: Bueno, pasamos a la parte más importante, al mundo de las correspondencias, mensaje de texto. Señora Quiche, ¿qué es lo que hay para el día de hoy?
3: Bueno, para el día de hoy tenemos la siguiente correspondencia, profesor, y dice así: "Soy de Parral, soy Verónica y nací el 18 de agosto. Profesor, trabajo en una oficina y mi jefe me trata diferente a las demás. Me invita a tomar café, me escribe fuera del horario de trabajo y siempre busca estar cerca mío. Él es casado. ¿Qué intenciones tendrá?".
2: Como dice,
3: malas, pues.
2: Ah, pueden ser buenas también, ser aquí, chicos, van a ser malas. Ya, bueno, vamos a ver las cartas del tarot para Verónica, del signo de Leo, y esto viene de Parral. Atención, Parral. Bueno, Verónica, a través de las cartas del tarot, aquí no se ve una amistad que sea tan inocente, ¿ya? Ese hombre está buscando atención femenina fuera de su matrimonio. Le encanta y le gusta sentirse admirado, y está probando terreno para ver hasta dónde puede llegar contigo. Mi consejo es claro: no confundas
4: amabilidad, con interés sincero. Porque muchos hombres casados prometen cambiar su vida, pero muy pocos abandonan la comodidad que ya tienen. Y usted, amiga Verónica, disculpe que se lo diga, usted ya sabe para dónde va este camino, ¿ya? Y usted sabe que ese huevito quiere sal. Y si usted le pone sal, usted afronte las consecuencias que vienen más adelante. Después no me mande una carta que estoy totalmente enamorada, no hay qué hacer, estoy loco por este hombre, y empieza a sufrir. Cualquier pregunta, consulta, si quiere, reserve una hora, pero esta es la respuesta para Verónica bajo el signo de Leo. Señora Quiche.
3: Ya, acá tenemos otra correspondencia y dice: profesor, desde que me casé, siento que la expareja de mi esposo no lo suelta. Lo llama, pregunta por él y siempre encuentra la forma de aparecer. Mi esposo cambió y tengo mucho miedo. ¿Qué pasa? Soy Carolina, nací el 22 de octubre y soy de Curicó.
4: Atención, Curicó. Sí. A ver, para Carolina del signo de Libra, y como dije, atención, Curicó, a través de las cartas del tarot, Carolina, aquí esa mujer sigue pendiente de la vida de tu esposo, y eso genera tensión en tu matrimonio. No permitas que una historia antigua siga ocupando espacio en tu presente. La relación fortalece cuando ambos ponen límites que son bastante claros. Esa sería mi respuesta para usted, y no esté preocupada de la mujer anterior. Y cualquier cosita que usted necesite de nosotros, venga, visítenos. Nosotros le podemos orientar y también ayudar.
3: Ya, pues, tenemos la última correspondencia y dice: soy Carlos, nací el 22 de noviembre y soy de Linares. Últimamente siento mucha sed. Me levanto varias veces en la noche al baño y me noto débil. ¿Hay algo malo sobre mí?
4: Veamos si hay algún tema espiritual, ya que quiere saber. Cuando me dice hay algo malo, es porque quiere saber si hay alguien que haya hecho alguna cosita. Bueno, para Carlos, bajo el signo de Sagitario, y atención, Linares. A través de las cartas del tarot, Carlos, lo que yo percibo y también veo se relaciona más con una posible diabetes, que puede provocar sed excesiva, cansancio y cambios en el organismo. No veo trabajos negativos ni energías oscuras. Quédate tranquilo. Mi recomendación es que tú vayas a un control médico lo antes posible para salir de esa incertidumbre, de esa, digamos, idea que tú tienes que ver, que puedes tener algo espiritual. Tranquilo, ¿ya? Yo creo, honestamente, que puedes estar pasando por un tema de una diabetes, pero el que dice todo esto y el que lo certifica es un médico. Señora Quiche.
3: Tengo que dar unos mensajitos para don Ricardo, que nació el 15 de octubre del signo Libra. Tiene que acercarse porque se ven muchas cosas negativas en el plano laboral y personal. Él es de Hierbas Buenas. Don Ricardo, lo esperamos.
4: Tiene que sacar una horita,
3: sí,
4: ¿ah?
3: Sí, pues, por supuesto, ya. También para la señora Maribel, que es del 19 de marzo, también tiene que acercarse, ya que hay trabajos hechos de maldad y cochinada en su casa. Tiene que pedir una hora lo más pronto posible, señora Maribel.
4: Sí, el terreno y la casa están totalmente alterados, pero para eso hay que hacer un trabajo y tiene que venir a vernos.
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4: Y también mandar un saludo para el guapetón de toda la costa del Maule, que siempre está presente con nosotros, y un saludo a todos los auditores de ese sector. También para desde Iloca hasta toda la costa hasta llegar hasta Curaripe, ¿ya? Un saludo para todos los auditores, también Constitución, Santa Olga, Empedrado, Ruta Los Conquistadores, Cauquenes, San Javier, Yerbas Buena,
3: Parral,
4: como dijo la señora Quiche, Villa Alegre, ya.
3: Linares, Longaví, Parral, ya lo dijimos.
4: Sí, Longaví.
3: Colbún. Pánima Vida, que están los mejores helados.
4: Ya empecé a guardar los helados.
3: Sí.
4: Ya. Y
3: San Clemente, todas estas partes que nos acompañan con la radio.
4: San Clemente, gracias. Como tirando también hacia Talca, ¿ya?
3: Sí.
4: Corralones.
3: Armerillo, todas esas partes nos escuchan. Gracias,
4: Mariposa,
3: por preferirnos. También.
4: ¿Ya? Son tantos los lugares en los cuales estamos. Y también un saludo para Chillán, ¿ya? Y también para todo lo que es el norte de nuestro país, porque también nos escuchan por internet. Bueno, sin más que decirle, no se vayan porque el programa aún no termina.
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0: Son las 7 con 56 minutos.
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0: El presidente del directorio de Codelco, Bernardo Fontaine, admitió su equivocación tras un antiguo y ácido intercambio en redes sociales con el hoy senador Vlado Mirosevic. El punto de discordia era la utilidad del levantamiento del secreto bancario en la lucha contra el crimen organizado. La disputa se remonta al 23 de junio de 2024, cuando Mirosevic utilizó su cuenta en la red social X para presionar por avances legislativos en materia financiera. El que nada hace, nada teme. Levantemos el secreto bancario, que la oposición ve los votos y así mejoramos las persecuciones al narcotráfico y crimen organizado. Necesitamos acciones concretas, sostuvo el parlamentario. Otro ingenuo que cree que el narcotráfico opera con transferencias bancarias fue la respuesta de Fontaine en esa oportunidad. La senadora Paulina Bogdanovich, presidenta del Partido Socialista, reconoció su error por la emisión de un panfleto en que la colectividad manifestó su rechazo a la mega reforma y acusó al presidente Kast de mentir al caricaturizarlo como Pinocho. La propaganda correspondiente a un folleto tiene como encabezado: el PST defiende de la mega reforma, seguido de un Kast miente con letras de mayor tamaño. Además incluye el rostro del mandatario con una alargada nariz, asemejándolo con la caricatura de Pinocho. La timonel del PS se refirió a la polémica a través de una publicación en sus redes sociales en la que descartó haber dado luz verde a su publicación.
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2: ¡Ítale, guaita! Siempre nosotros los chamanes médicos ancestrales en vivo y en directo, ayudando, sanando, fortaleciendo la vida de tanta personita que lo necesitar, lógicamente primeramente con la ayuda de Manitú Dios y después de nuestros secretos ancestrales. Hoy martes 9 de este mes de junio, ser un día propicio, como siempre lo decir nosotros, para encontrar su superación personal. Superarse significa decidir que lo que le está pasando no define lo que venir. Si algo le pasó, no importar. Lo que viene no tener que ver con todas estas energías de maldad. Es mirar o tratar de mirar hacia atrás sin culpa, aprender de la lección, aprender de los errores y usar ese dolor como una fuerza de escala, como un escalón para superarse. La superación no grita, es levantarse callado cada vez que la vida lo tumba, cada vez que usted está lleno de dudas, cada vez que usted está lleno de temores, levantar su fe. Es decirse otra vez, no, no voy a quedar esperando que las cosas cambien. Nuestra mente quiere de pronto rendirse, ahí es cuando usted debe levantar su fe y su esperanza. No dejar que su cabeza, que su pensamiento sea negativo. Elevar su espiritualidad. Ahí es donde usted tener que fortalecer la vida y también ahí estar nosotros para ayudarlos. Ahí entra la fuerza espiritual, esa fuerza que no se ve, pero que se sentir. Es cuando el espíritu se vuelve raíz y nada lo mueve. La fortaleza espiritual es confiar aunque usted no vea el camino. Es mantener la fe cuando todo pesar, cuando todo está muy pesado. Es saber que no está usted solo, aunque el mundo está en silencio. Cuando su espíritu es fuerte, los problemas se hacen más pequeños. Pero tiene que levantar su fe. Como la cantidad de personas que nos han visitado y haya encontrado esas respuestas positivas. Ahí estar siempre nosotros, los chamanes médicos ancestrales. Saludar a todos mis amigos de Parral, a tantas personitas que nos escribir de Linares, donde nos visitaron este sábado. 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
1: Siempre fortaleciendo la vida de tanta personita que lo necesitar. Nosotros los chamanes médicos ancestrales, como siempre en vivo y en directo. Martes 9 de este mes de junio, saludar a tanta personita que nos está escribiendo, que nos está llamando. Vamos a ver quién está en línea con nosotros, quién quiere respuestas, quién quiere quitarse la venda oscura de los ojos, quién quiere saber qué está pasando en la vida. La persona que está con nosotros, hola.
2: ¿Sí?
1: Hola, ¿con quién hablar?
2: A Ixa.
1: ¿Y cuánto hace que me escucha, Ixa?
2: Hace como más de 3 años más o menos.
1: ¿Ya me visitó?
2: No, nunca le había explicado su consulta.
1: Ya, debe su fecha de nacimiento.
2: El 6 de diciembre de 2000.
1: Ya, a ver, si escucha el programita, saber que tener que ponerse mano derecha en corazón, pensar en usted, mientras tirar los huesitos, saber qué está pasando en su vida. Bueno.
2: Bueno.
1: Mano derecha en corazón.
2: ¿La derecha?
1: Sí.
2: Ya.
1: Mira. Tramante. O disay samanei. Disay samanei manajai toyonosa. Toyonosaku kaitanoira sarakoira. Sarakoira mafasalanta. Igmaselen pateyeneira manitu. Chango. Poner cuidado a Ixa lo que yo decía. 6 de diciembre del 2000 me dijo usted.
2: ¿Eh?
1: Los huesitos, las caracolas me marcan una persona bastante fuerte, una persona de decisiones, pero desafortunadamente de un tiempo para acá me está marcando situaciones que la tener descontrolada, no sabe qué estar pasando, se siente con muchas incertidumbres, muchas rabias internas, muchos miedos, ser una persona de fortaleza, como les decir, pero desafortunadamente de un tiempo para acá muy insegura, muy inestable. ¿Será así o no?
2: Sí.
1: ¿Con quién vive usted?
2: Con mi pareja.
1: ¿El nombre de él cuál es?
2: Jaime.
1: Jaime, ¿fecha de nacimiento?
2: ¿Fecha de nacimiento?
1: Sí, de...
2: 1 de agosto del 1981.
1: ¿Él está con usted en este instante?
2: Sí.
1: ¿Me lo poder comunicar?
3: ¿Aló?
1: ¿Cómo está usted?
3: Bien, gracias a Dios, por aquí estoy.
1: Qué bueno. A ver, su amiga, su pareja me haber llamado para ver situaciones de la vida. Nosotros cuando tiramos los huesitos, las caracolas en las arenas del destino, son como las cartas del tarot para tratar de ver pasado, presente, futuro. ¿Qué quiere? ¿Quién ama? ¿Qué es lo que está pasando en la vida? Pero no significar que seamos adivinos, sino que tener conocimiento. Al decirle que quiero hablar con usted sobre temas de que desafortunadamente, según lo que me marcan en la fecha de nacimiento de ella, ser situaciones en el entorno, significar en su casa, en su vida, de algo que no está llevando la vida como se debía, o como se debería más bien. Me está marcando lo que yo le hablar a ella, mucha incertidumbre, muchas cosas extrañas. Usted es un hombre que se levanta con mucho ánimo, pero a veces siente algo extraño, siente una sensación de vacío en su, como en su cuerpo, como en su estómago. ¿Es así o no?
3: ¿Sí?
1: ¿Ah?
3: Sí.
1: Ahora, otro tema que me marcar, tenga mucho cuidado, porque su sistema nervioso central está muy activado. Hay situaciones de fuerzas negativas, por eso de un tiempo para acá el dinero no rinde, no luce. Usted está bien y de un momento a otro se siente como enojón, como con ganas de arrancarse, a veces no sabe lo que lo molesta, lo que le da rabia, y esto lo tiene con muchas incertidumbres. ¿Será así o no?
3: Sí.
1: Ahora, otro tema que me preocupa, la cabeza me está marcando como forma de debilidad, de agotamiento, de cansancio físico, de pérdida de memoria, de debilidad cerebral. ¿En qué trabajar usted, Jaime?
3: Acá en el campo en este momento.
1: Ya. Quiero hacerle una pregunta. ¿Tiene algunas dudas? ¿Tiene algunos temas que no lo están dejando vivir tranquilamente? ¿Me quiere preguntar alguien?
3: Sí. Mire, la verdad, he estado medio preocupado por el tema de mi salud. Igual he estado medio complicado de salud. Y sí, de repente, bueno, en realidad, no sé, a mí me gustan las cosas bien y no funcionan bien. Y por ahí me altero un poco.
1: Sí, sí, le entender. Usted es una persona demasiado joven, por eso le dije a su pareja que si me quería preguntar por alguien, porque veo algo en su entorno que no es normal, algo que no es natural. Para mí hay algo que desafortunadamente está alterando su orden natural. Hay energías atacantes, destructivas. Su casa para mí tiene que ver, su entorno tiene que ver con algo que trataron de hacer. ¿Usted no sabe si su padre, su madre, alguien había averiguado por usted? ¿Se había sacado la suerte, el tarot en algún lado?
3: Podría ser tal vez mi mamá, no sé.
1: Porque la suerte suya está abierta, está destapada, y eso significa que alguien averiguó. Porque desafortunadamente hay situaciones que a mí me preocupan, hay temas desequilibrantes, hay temas energéticos que desafortunadamente son negativos. Para mí hay un daño, tenga mucho cuidado, me gustaría verlo personalmente para mostrarle hechos, no palabras, porque las palabras se las puede llevar el viento, los hechos son los únicos que garantizan lo que yo le estoy hablando. ¿O me estoy equivocando en algo de lo que le estoy diciendo?
3: No, está bien, cariño.
1: Yo ¿qué me decir?
3: No, me escucho.
1: Que me gustaría como decirle situaciones de caras de personas y nombres de situaciones de familiares que por delante le sonríen, por detrás le quieren colocar el puñal de la traición. Hay algo de herencia, hay algo de como de litigios que a mí me preocupar y por eso me gustaría ver personalmente. Bueno, ¿qué le diría a las personas que lo están escuchando? ¿Les dije verdad? ¿Me equivoqué?
3: No, está bien, me dijo la verdad, lo que me estaba pasando en este momento estoy dispuesto a buscar una solución.
1: Primeramente con la ayuda de Dios. Bueno.
3: Correcto, sí.
1: Un abrazo y muchas bendiciones.
3: Muchas gracias, amén.
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1: Son las 8 con 55 minutos.
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1: Son las 9:57.
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2: Son las 10 con 57 minutos.
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2: Son las 11:57.
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16: 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Por cosas del destino, solo algunos disfrutan de ese privilegio. 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
17: Hola, hola, ¿qué tal? Bueno, empezamos este programa que les habla el profesor William Manríquez, y cuando ustedes reserven una hora, soy yo quien los va a atender en forma personal, en forma seria y muy responsable. Quiero también enviar un saludo el día de hoy para toda la gente trabajadora del campo y también de la ciudad, para quienes luchan día a día por sacar adelante a su familia. Hace un tiempo llegó a nuestra consulta un hombre totalmente destruido emocionalmente. Tenía trabajo, tenía familia, tenía estabilidad, pero en menos de un año perdió el negocio, comenzó a enfermarse y terminó separado. Él me dijo algo muy fuerte: Don William, siento que alguien me cerró todos los caminos. Porque hay personas que cargan envidia, odio y malas intenciones. Y cuando eso entra en la vida de alguien, comienza el desorden. No todo es casualidad. Pero este programa existe para orientar y ayudar y a entender. No se vaya de esta radio. No deje de escucharla. Porque en la segunda parte vamos a seguir hablando de estos temas que tanta gente vive en silencio. Pasemos a la segunda parte.
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17: Bueno, pasamos a la parte más importante, al mundo de las correspondencias, mensaje de texto. Señora Quiche, ¿qué es lo que hay para el día de hoy?
19: Bueno, para el día de hoy tenemos la siguiente correspondencia, profesor, y dice así: soy de Parral, soy Verónica y nací el 18 de agosto. Profesor, trabajo en una oficina y mi jefe me trata diferente a las demás. Me invita a tomar café, me escribe fuera del horario de trabajo y siempre busca estar cerca mío. Él es casado. ¿Qué intenciones tendrá?
17: Como dice,
19: malas, pues.
17: Ah, o pueden ser buenas también, si aquí, chicos, van a ser malas. Ya, bueno, vamos a ver las cartas del tarot para Verónica, del signo de Leo, y esto viene de Parral. Atención, Parral. Bueno, Verónica, a través de las cartas del tarot, aquí no se ve una amistad que sea tan inocente, ¿ya? Ese hombre está buscando atención femenina fuera de su matrimonio. Le encanta y le gusta sentirse admirado y está probando terreno para ver hasta dónde puede llegar contigo. Mi consejo es claro: no confundas amabilidad con interés sincero, porque muchos hombres casados prometen cambiar su vida, pero muy pocos abandonan la comodidad que ya tienen. Y usted, amiga Verónica, disculpe que se lo diga, usted ya sabe para dónde va este camino, ¿ya? Y usted sabe que ese huevito quiere sal. Y si usted le pone sal, usted afronte las consecuencias que vienen más adelante. Después no me mande una carta que estoy totalmente enamorada, no hay qué hacer, estoy loco por este hombre, y empieza a sufrir. Cualquier pregunta, consulta, si quiere, reserve una hora, pero esta es la respuesta para Verónica, bajo el signo de Leo. Señora Quiche.
19: Ya, acá tenemos otra correspondencia y dice: profesor, desde que me casé, siento que la expareja de mi esposo no lo suelta. Lo llama, pregunta por él y siempre encuentra la forma de aparecer. Mi esposo cambió y tengo mucho miedo. ¿Qué pasa? Soy Carolina, nací el 22 de octubre y soy de Curicó.
17: Atención, Curicó. Sí. A ver, para Carolina, del signo de Libra, y como dije, atención, Curicó, a través de las cartas del tarot, Carolina, aquí esa mujer sigue pendiente de la vida de tu esposo, y eso genera tensión en tu matrimonio. No permitas que una historia antigua siga ocupando espacio en tu presente. La relación fortalece cuando ambos ponen límites que son bastante claros. Esa sería mi respuesta para usted, y no esté preocupada de la mujer anterior. Y cualquier cosita que usted necesite de nosotros, venga, visítenos, nosotros le podemos orientar y también ayudar.
19: Ya, señora, pues, tenemos la última correspondencia y dice: soy Carlos, nací el 22 de noviembre y soy de Linares. Últimamente siento mucha sed, me levanto varias veces en la noche al baño y me noto débil. ¿Hay algo malo sobre mí?
17: Veamos si hay algún tema espiritual, ya que quiere saber. Cuando me dice hay algo malo, es porque quiere saber si hay alguien que haya hecho alguna cosita. Bueno, para Carlos, bajo el signo de Sagitario, y atención, Linares. A través de las cartas del tarot, Carlos, lo que yo percibo y también veo se relaciona más con una posible diabetes, que puede provocar sed excesiva, cansancio y cambios en el organismo. No veo trabajos negativos ni energías oscuras. Quédate tranquilo. Mi recomendación es que tú vayas a un control médico lo antes posible para salir de esa incertidumbre, de esa, digamos, idea que tú tienes que ver, que puedes tener algo espiritual. Tranquilo, ¿ya? Yo creo, honestamente, que puedes estar pasando por un tema de una diabetes, pero el que dice todo esto y el que lo certifica es un médico. Señora Quiche.
19: Tengo que dar unos mensajitos para don Ricardo, que nació el 15 de octubre del signo Libra. Tiene que acercarse porque se ven muchas cosas negativas en el plano laboral y personal. Él es de hierbas buenas. Don Ricardo, lo esperamos.
17: Tiene que sacar una horita,
19: sí,
17: ¿ah?
19: Sí, pues, por supuesto, ya. También para la señora Maribel, que es del 19 de marzo, también tiene que acercarse, ya que hay trabajos hechos de maldad y cochinada en su casa. Tiene que pedir una hora lo más pronto posible, señora Maribel.
17: Sí, el terreno y la casa están totalmente alterados, pero para eso hay que hacer un trabajo y tiene que venir a vernos.
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17: Y también mandar un saludo para el guapetón de toda la costa del Maule, que siempre está presente con nosotros, y un saludo a todos los auditores de ese sector. También para desde Iloca hasta toda la costa, hasta llegar hasta Curaripe, ¿ya? Un saludo para todos los auditores, también Constitución, Santa Olga, Empedrado, Ruta Los Conquistadores, Cauquenes, San Javier, Yerbas Buena,
19: Parral,
17: como dijo la señora Quiche, Villa Alegre. Ya.
19: Linares, Longaví, Parral, ya lo dijimos.
17: Sí, Longaví.
19: Colbún. Panima Vida, que están los mejores helados.
17: Ya se empezó a guardar los helados.
19: Sí.
17: Ya. Y
19: tantos San Clemente, lugares. Todas estas partes que nos acompañan con la radio.
17: San Clemente, gracias. Como tirando también hacia Talca, ¿ya?
19: Sí.
17: Corralones.
19: Armerillo. Todas esas partes nos escuchan. Gracias,
17: Mariposa, por preferirnos.
19: También.
17: ¿Ya? Son tantos los lugares en los cuales estamos. Y también un saludo para Chillán, ¿ya? Y también para todo lo que es el norte de nuestro país, porque también nos escuchan por internet. Bueno, sin más que decirle, no se vayan porque el programa aún no termina.
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1: Son las 12 y 22 minutos.
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2: Dios en el cielo y las plantas en la tierra. Saludo cordial, tenga toda la audiencia. Bienvenidos, bienvenidas, hijitas, hijitos de mi corazón, al programa diario, a la cita diaria, aquí acudiendo todos los santos días, a la misma hora en punto, a través de esta prestigiosa estación de radio, llevándoles este programa de sabiduría, de conocimiento, donde usted, hijita, hijito de mi corazón, va a quitarse la venda de los ojos y vas a ver la verdad, qué es lo que está pasando con nuestro cuerpo, con nuestra salud, los problemas que hay en este momento con su cuerpo, huesitos, dolencias, problemas de osteoporosis, problemas de artrosis, problemas de artritis, problemas que usted tenga en este momento de colon inflamado, problemas de riñones, migrañas, problemas de estrés, que se le dispara el sistema nervioso, que usted es una persona que ya no sabe qué hacer, a dónde acudir, porque la salud se va deteriorando todos los días. Usted busca la ayuda con Fonasa, busca la ayuda con el seguro, va a la posta, saca cita, largas filas, esperando que le den una cita para que el médico le pueda atender, pero no encuentra ninguna solución. Puro, por decir, antibiótico que le mandan, pura medicina que realmente usted no ve que le está curando esa enfermedad, sino al contrario. Calmantes, simplemente calmantes, pero la medicina no obra en su cuerpo. No, usted no ve que su salud va mejorando, sino va empeorando. Mañanas muy frías, ya demasiado frío se siente en las mañanas, hay que abrigarnos bien, porque vienen los problemas respiratorios, vienen los problemas en este momento de las gripas, vienen los problemas a los niños más que todo, hay que abrigarlos bien, hay que tratar de que estén muy bien cuidados, porque el frío y las bajas temperaturas nos enferman demasiado. 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No se olvide que les entrego un carnet que tiene vigencia de un año, que durante un año usted no vuelve a pagar una consulta. Recuerde, póngame el vasito de agua ahí encima de su radio mientras transcurre este programa, y al final vamos a hacer la oración de San Juditas Tadeo, que es la oración de los enfermos. Aquellos que tienen dolencias, aquellos que pasaron mal la noche, que no conciliaron el sueño, que toda la noche los acompañó un dolor, la guata, la cintura, las rodillas. En fin, vamos a hacer la oración al final y recuerde que las oraciones tienen mucha fe. La fe que usted le ponga cuando se va a tomar ese vasito de agua. Aquí voy a leerles un WhatsApp el día de hoy que me lo envían de allá de Illapel. Me escribe el señor Fernando Torres, me dice: Don Juan, quiero que por favor me ayude porque vengo sintiendo unos problemas en la parte de la próstata. La verdad, tengo miedo de ir donde los médicos porque no sé si realmente empecé ya a padecer estos problemas. Usted habla de plantas, de monte. ¿Qué me puede usted aconsejar sobre este problema de la próstata? Yo lo escucho en la radio. Voy a esperar la respuesta que usted me dé por la radio, Don Juan. Bueno, muchas gracias, hijito de mi corazón, por tenerme en cuenta, por confiar en Juan Taramacura. Las señales de alerta, póngame mucha atención, es importante prestar atención. Si se presentan síntomas, dificultades para comenzar a orinar, necesidad frecuente de ir al baño, especialmente durante la noche, sensación de no evacuar o no vaciar completamente la vejiga, flujo urinario débil o interrumpido, ardor al orinar o presencia de sangre en la orina. Tenga mucho cuidado, mi señor. Estos síntomas no siempre indican cáncer, pero son una señal que se debe consultar a un médico. La detección temprana es fundamental para prevenir complicaciones y recibir un tratamiento adecuado. También es importante mencionar el cáncer de próstata. Cuidado. Una de las enfermedades más frecuentes en los hombres mayores ya de 50 años, en sus etapas iniciales, puede no prestar síntomas, por lo que los controles médicos periódicamente son esenciales e importantes. Yo le aconsejo a usted, primero que todo, mi señor, visite la ciencia médica, vaya con los médicos, hágase primero sus exámenes médicos, vaya usted y ya usted tenga en cuenta las señales que hay. Pero es importante que visite primero que todo la ciencia médica. Cuando usted vaya y visite, si usted no ve ninguna mejoría, Juan Taramacura tiene los tratamientos naturales, tengo los jarabes a través de las plantas, a través de los yuyos, para darle un tratamiento de medicina natural. Pero le aconsejo primero que vaya, hágase un chequeo médico y Juan Taramacura le puede ayudar. Dios me lo bendice.
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1: Estamos el día de hoy recibiendo los testimonios de agradecimiento de la fe, de la gente con fe que viene a visitar a Juan Taramacura. 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Hijita de mi corazón, bienvenida. Cuéntele a los oyentes, reláteles usted mismo de su boca, antes de venir con Juan Taramacura, ¿qué le pasaba?
2: Yo me sentía muy mal, no podía comer, todo se me hacía mal, vi a médico, me hacían examen, no me pasaba nada.
1: O sea, la ciencia médica no le encontraba.
2: No.
1: ¿Qué le decía?
2: Así que yo, escuchando a don Juan por la radio, así que me forcé y vine a verlo. Y don Juan es muy bueno, de que el primer día que lo vi yo me sentí más bien.
1: O sea que usted ha estado en tratamiento con Juan Taramacura, ¿se ha sentido mejor?
2: Sí, del momento que vine acá yo me he sentido mucho mejor.
1: ¿Desde el primer día?
2: Sí, del primer día que...
1: Bueno, usted anteriormente no podía comer nada y ahora ya come.
2: Sí, nada, todo me caía mal.
1: ¿Ahora ya come bien?
2: Sí, ahora como bien y me siento tranquila, más tranquila.
1: ¿Ya mejor?
2: Sí.
1: ¿La salud va para arriba?
2: Sí.
1: O sea que usted, madrecita, ¿recomienda a Juan Taramacura?
2: Sí, lo recomiendo a la gente que esté sufriendo, pasando por eso, que venga acá, él es muy bueno. Yo estoy muy agradecida de él.
1: Muchas personas van a sitios y pierden la fe porque no les ayudan. ¿Usted con Juan Taramacura lo recomienda y tiene fe?
2: Sí, lo recomiendo, que él es muy bueno, tengo mucha fe en él. Que venga alguien que tiene problemas, que venga acá donde.
1: ¿Juan Taramacura sabe o no sabe?
2: Sí, sabe mucho.
1: Bueno, gracias por estas palabritas. Continuamos con el programa. 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Vamos a tomar el vasito de agua y vamos a hacer la oración de los enfermos. Si hay personas con enfermedades terminales, si usted tiene una preocupación porque hay un problema, algún hijo suyo que tiene problemas de drogadicción, de alcoholismo, pida con fe. Aquella persona que tiene esas enfermedades que lleva tiempo y la ciencia médica no ha podido curar, vamos a hacerlo con fe. La oración tiene poder. Van a repetir: San Juditas Tadeo, patrón de los casos difíciles, camina por mi casa, llévate mis preocupaciones y cualquier enfermedad. Por favor, vigila, sana y bendice a mi familia, amigos, aleja a mis enemigos, en el nombre de Jesús, amén. Amén. Tómese el vasito de agua. Mañana será otro día. Mañana vuelve a la misma hora. Juan Taramacura.
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4: Son las 12:56. 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

dedicada para todos los jóvenes que algún día van a llegar a mi edad. Un dicho muy famoso que dice: como estás, yo antes era, y como ahora me ves, te verás.

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1: Es la 1:55.
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4: Son las 2:55.
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3: ¡Ítale, guaita! Siempre nosotros los chamanes médicos ancestrales en vivo y en directo, ayudando, sanando, fortaleciendo la vida de tanta personita que lo necesitar, lógicamente, primeramente con la ayuda de Manitú Dios y después de nuestros secretos ancestrales. Hoy martes 9 de este mes de junio, ser un día propicio, como siempre lo decir nosotros, para encontrar su superación personal. Superarse significa decidir que lo que le está pasando no define lo que venir. Si algo le pasó, no importa. Lo que viene no tener que ver con todas estas energías de maldad. Es mirar o tratar de mirar hacia atrás sin culpa, aprender de la lección, aprender de los errores y usar ese dolor como una fuerza de escala, como un escalón para superarse. La superación no grita, es levantarse callado cada vez que la vida lo tumba, cada vez que usted está lleno de dudas, cada vez que usted está lleno de temores, levantar su fe. Es decirse otra vez, no voy a quedar esperando que las cosas cambien. Nuestra mente quiere de pronto rendirse, ahí es cuando usted debe levantar su fe y su esperanza. No dejar que su cabeza, que su pensamiento sea negativo. Elevar su espiritualidad. Ahí es donde usted tiene que fortalecer la vida y también ahí estar nosotros para ayudarlos. Ahí entra la fuerza espiritual. Esa fuerza que no se ve, pero que se siente. Es cuando el espíritu se vuelve raíz y nada lo mueve. La fortaleza espiritual es confiar aunque usted no vea el camino. Es mantener la fe cuando todo pesar, cuando todo está muy pesado. Es saber que no está usted solo, aunque el mundo está en silencio. Cuando su espíritu es fuerte, los problemas se hacen más pequeños. Pero tiene que levantar su fe. Como la cantidad de personas que nos han visitado y hayan encontrado esas respuestas positivas. Ahí estar siempre nosotros, los chamanes médicos ancestrales. Saludar a todos mis amigos de Parral, a tantas personitas que nos escribir de Linares, donde nos visitaron este sábado. 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
1: Siempre fortaleciendo la vida de tanta personita que lo necesita. Nosotros los chamanes médicos ancestrales, como siempre en vivo y en directo. Martes 9 de este mes de junio, saludar a tanta personita que nos está escribiendo, que nos está llamando. Vamos a ver quién está en línea con nosotros, quién quiere respuestas, quién quiere quitarse la venda oscura de los ojos, quién quiere saber qué está pasando en la vida. La persona que está con nosotros, hola. Hola, ¿con quién hablar?
2: A Ixa.
1: ¿Y cuánto hace que me escucha, Ixa?
2: Hace como más de 3 años más o menos.
1: ¿Ya me visitó?
2: No, nunca le he explicado su consulta.
1: Ya, debe su fecha de nacimiento.
2: El 6 de diciembre.
1: Ya. A ver, si escucha el programita, saber qué tener que ponerse mano derecha en corazón, pensar en usted, mientras tirar los huesitos a ver qué está pasando en su vida. Bueno.
2: Bueno.
1: Mano derecha en corazón.
2: ¿La derecha?
1: Sí.
2: Ya.
1: Mira. Tramante. O disay samanei. Disay samanei manajai toyonosa. Toyonosaku kaitanoira sarakoira. Sarakoira mafasalanta. Igmaselen pateyeneira manitú. Chango. Poner cuidado a Ixa lo que yo decía. 6 de diciembre del 2000 me dijo usted.
2: ¿Sí?
1: Los huesitos, las caracolas me marcan una persona bastante fuerte, una persona de decisiones, pero desafortunadamente de un tiempo para acá me está marcando situaciones que la tener descontrolada, no sabe qué estar pasando, se siente con muchas incertidumbres, muchas rabias internas, muchos miedos. Ser una persona de fortaleza, como les decir, pero desafortunadamente de un tiempo para acá muy insegura, muy inestable. ¿Será así o no?
2: Sí.
1: ¿Con quién vive usted?
2: Con mi pareja.
1: ¿El nombre de él cuál es?
2: Jaime.
1: Jaime, ¿fecha de nacimiento?
2: ¿Fecha de nacimiento?
1: Sí, de...
2: 1 de agosto del 1981.
1: ¿Él está con usted en este instante? ¿Me lo poder comunicar?
3: ¿Aló?
1: ¿Cómo está usted?
3: Bien, gracias a Dios, por aquí estoy.
1: Qué bueno. A ver, su amiga, su pareja me haber llamado para ver situaciones de la vida. Nosotros cuando tiramos los huesitos, las caracolas en las arenas del destino, son como las cartas del tarot para tratar de ver pasado, presente, futuro. ¿Qué quiere? ¿Quién ama? ¿Qué es lo que está pasando en la vida? Pero no significar que seamos adivinos, sino que tener conocimiento. Al decirle que quiero hablar con usted sobre temas de que desafortunadamente, según lo que me marcan en la fecha de nacimiento de ella, ser situaciones en el entorno, significar en su casa, en su vida, de algo que no está llevando la vida como se debía, o como se debería más bien. Me está marcando lo que yo le hablar a ella, mucha incertidumbre, muchas cosas extrañas. Usted es un hombre que se levanta con mucho ánimo, pero a veces siente algo extraño, siente una sensación de vacío en su, como en su cuerpo, como en su estómago. ¿Es así o no?
3: ¿Sí?
1: ¿Ah?
3: Sí.
1: Ahora, otro tema que me marcar, tenga mucho cuidado, porque su sistema nervioso central está muy activado. Hay situaciones de fuerzas negativas, por eso de un tiempo para acá el dinero no rinde, no luce. Usted está bien y de un momento a otro se siente como enojón, como con ganas de arrancarse, a veces no sabe lo que lo molesta, lo que le da rabia, y esto lo tiene con muchas incertidumbres. ¿Será así o no?
3: Sí.
1: Ahora, otro tema que me preocupa, la cabeza me está marcando como forma de debilidad, de agotamiento, de cansancio físico, de pérdida de memoria, de debilidad cerebral. ¿En qué trabajar usted, Jaime?
3: Acá en el campo ahora en este momento.
1: Ya. Quiero hacerle una pregunta. ¿Tiene algunas dudas? ¿Tiene algunos temas que no lo están dejando vivir tranquilamente? ¿Me quiere preguntar alguien?
3: Sí. Mire, la verdad, todo medio preocupado por el tema de mi salud, igual estaba medio complicado de salud, y sí, de repente, bueno, en realidad, no sé, a mí me gustan las cosas bien y no funcionan bien, y por ahí me altero un poco.
1: Sí, sí le entender. Usted es una persona demasiado joven, por eso le dije a su pareja que si me quería preguntar por alguien, porque veo algo en su entorno que no es normal, algo que no es natural. Para mí hay algo que desafortunadamente está alterando su orden natural. Hay energías atacantes, destructivas. Su casa para mí tiene que ver, su entorno tiene que ver con algo que trataron de hacer. ¿Usted no sabe si su padre, su madre, alguien había averiguado por usted? ¿Se había sacado la suerte, el tarot en algún lado?
3: Podría ser tal vez mi mamá, no sé.
1: Porque la suerte suya está abierta, está destapada, y eso significa que alguien averiguó. Porque desafortunadamente hay situaciones que a mí me preocupan, hay temas desequilibrantes, hay temas energéticos que desafortunadamente son negativos. Para mí hay un daño, tenga mucho cuidado. Me gustaría verlo personalmente para mostrarle hechos, no palabras, porque las palabras se las puede llevar el viento. Los hechos son los únicos que garantizan lo que yo le estoy hablando. ¿O me estoy equivocando en algo de lo que le estoy diciendo?
3: No, está bien, cariño.
1: Yo ¿qué me decir?
3: No, me escucho.
1: Que me gustaría como decirle situaciones de caras de personas y nombres de situaciones de familiares que por delante le sonríen, por detrás le quieren colocar el puñal de la traición. Hay algo de herencia, hay algo de como de litigios que a mí me preocupar, y por eso me gustaría ver personalmente. Bueno, ¿qué le diría a las personas que lo están escuchando? ¿Les dije verdad, me equivoqué?
3: No, está bien, me dijo la verdad, lo que me estaba pasando en este momento, y no, estoy dispuesto a buscar una solución.
1: Primeramente con la ayuda de Dios. Bueno.
3: Correcto, sí.
1: Un abrazo y muchas bendiciones.
3: Muchas gracias. Amén.
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2: Son las 3:55.
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2: Dios en el cielo y las plantas en la tierra. Saludo cordial, tenga toda la audiencia. Bienvenidos, bienvenidas, hijitas, hijitos de mi corazón, al programa diario, a la cita diaria, aquí acudiendo todos los santos días, a la misma hora en punto, a través de esta prestigiosa estación de radio, llevándoles este programa de sabiduría, de conocimiento, donde usted, hijita, hijito de mi corazón, va a quitarse la venda de los ojos y vas a ver la verdad, qué es lo que está pasando con nuestro cuerpo, con nuestra salud, los problemas que hay en este momento con su cuerpo, huesitos, dolencias, problemas de osteoporosis, problemas de artrosis, problemas de artritis, problemas que usted tenga en este momento de colon inflamado, problemas de riñones, migrañas, problemas de estrés, que se le dispara el sistema nervioso, que usted es una persona que ya no sabe qué hacer, a dónde acudir, porque la salud se va deteriorando todos los días. Usted busca la ayuda con Fonasa, busca la ayuda con el seguro, va a la posta, saca cita, largas filas, esperando que le den una cita para que el médico le pueda atender, pero no encuentra ninguna solución. Puro, por decir, antibiótico que le mandan, pura medicina que realmente usted no ve que le está curando esa enfermedad, sino al contrario. Calmantes, simplemente calmantes, pero la medicina no obra en su cuerpo. No, usted no ve que su salud va mejorando, sino va empeorando. Mañanas muy frías, ya demasiado frío se siente en las mañanas, hay que abrigarnos bien, porque vienen los problemas respiratorios, vienen los problemas en este momento de las gripas, vienen los problemas a los niños más que todo, hay que abrigarlos bien, hay que tratar de que estén muy bien cuidados, porque el frío y las bajas temperaturas nos enferman demasiado. No se olvide, todas las personas que visitan a Juan Taramacura tienen derecho a llevar el medallón de la Virgen de Guadalupe. No se olvide que les entrego un carnet que tiene vigencia de un año, que durante un año usted no vuelve a pagar una consulta. Recuerde, póngame el vasito de agua ahí encima de su radio mientras transcurre este programa, y al final vamos a hacer la oración de San Juditas Tadeo, que es la oración de los enfermos, aquellos que tienen dolencias, aquellos que pasaron mal la noche, que no conciliaron el sueño, que toda la noche los acompañó un dolor, la guata, la cintura, las rodillas. En fin, vamos a hacer la oración al final. Y recuerde que las oraciones tienen mucha fe. La fe que usted le ponga cuando se va a tomar ese vasito de agua. Aquí voy a leerles un WhatsApp el día de hoy que me lo envían de allá de Illapel. Me escribe el señor Fernando Torres, me dice: Don Juan, quiero que por favor me ayude porque vengo sintiendo unos problemas en la parte de la próstata. La verdad, tengo miedo de ir donde los médicos porque no sé si realmente empecé ya a padecer estos problemas. Usted habla de plantas, de monte. ¿Qué me puede usted aconsejar sobre este problema de la próstata? Yo lo escucho en la radio. Voy a esperar la respuesta que usted me dé por la radio, don Juan. Bueno, muchas gracias, hijito de mi corazón, por tenerme en cuenta, por confiar en Juan Taramacura. Las señales de alerta, póngame mucha atención, es importante prestar atención. Si se presentan síntomas, dificultades para comenzar a orinar, necesidad frecuente de ir al baño, especialmente durante la noche, sensación de no evacuar o no vaciar completamente la vejiga, flujo urinario débil o interrumpido, ardor al orinar o presencia de sangre en la orina. Tenga mucho cuidado, mi señor. Estos síntomas no siempre indican cáncer, pero son una señal que se debe consultar a un médico. La detección temprana es fundamental para prevenir complicaciones y recibir un tratamiento adecuado. También es importante mencionar el cáncer de próstata. Cuidado, una de las enfermedades más frecuentes en los hombres mayores ya de 50 años, en sus etapas iniciales, puede no prestar síntomas, por lo que los controles médicos periódicamente son esenciales e importantes. Yo le aconsejo a usted, primero que todo, mi señor, visite la ciencia médica, vaya con los médicos, hágase primero sus exámenes médicos, vaya usted y ya usted tenga en cuenta las señales que hay. Pero es importante que visite, primero que todo, la ciencia médica. 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Dios me lo bendice.
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1: Estamos el día de hoy recibiendo los testimonios de agradecimiento de la fe, de la gente con fe que viene a visitar a Juan Taramacura. El día de hoy en Con Barbalá, aquí estamos. Hijita de mi corazón, bienvenida. 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
2: Yo me sentía muy mal, no podía comer, todo se me hacía mal, vi a médico, me hacían examen, no me pasaba nada.
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1: Muchas personas van a sitios y pierden la fe porque no les ayudan. ¿Usted con Juan Taramacura lo recomienda y tiene fe?
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1: Bueno, gracias por estas palabritas. Continuamos con el programa. 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Vamos a tomar el vasito de agua y vamos a hacer la oración de los enfermos. Si hay personas con enfermedades terminales, si usted tiene una preocupación porque hay un problema, algún hijo suyo que tiene problemas de drogadicción, de alcoholismo, pida con fe. Aquella persona que tiene esas enfermedades que lleva tiempo y la ciencia médica no ha podido curar, vamos a hacerlo con fe. La oración tiene poder. Van a repetir. San Juditas Tadeo, patrón de los casos difíciles, camina por mi casa, llévate mis preocupaciones y cualquier enfermedad. Por favor, vigila, sana y bendice a mi familia, amigos, aleja a mis enemigos, en el nombre de Jesús. Amén. Amén. Tómese el vasito de agua. Mañana será otro día. Mañana vuelve a la misma hora. Juan Taramacura.
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2: Son las 4:58.
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0: estúpido.
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3: Son las 5:58.
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1: Son las 6:58.
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10: ¡Ítale, guaita! Siempre nosotros los chamanes médicos ancestrales en vivo y en directo, ayudando, sanando, fortaleciendo la vida de tanta personita que lo necesitar, lógicamente, primeramente con la ayuda de Manitú Dios y después de nuestros secretos ancestrales. Hoy martes 9 de este mes de junio, ser un día propicio, como siempre lo decir nosotros, para encontrar su superación personal. Superarse significar decidir que lo que le está pasando no define lo que venir. Si algo le pasó, no importar. Lo que viene no tener que ver con todas estas energías de maldad. Es mirar o tratar de mirar hacia atrás sin culpa, aprender de la lección, aprender de los errores y usar ese dolor como una fuerza de escala, como un escalón para superarse. La superación no grita, es levantarse callado cada vez que la vida lo tumba, cada vez que usted está lleno de dudas, cada vez que usted está lleno de temores, levantar su fe. Es decirse otra vez, no voy a quedar esperando que las cosas cambien. Nuestra mente quiere de pronto rendirse, ahí es cuando usted debe levantar su fe y su esperanza. No dejar que su cabeza, que su pensamiento sea negativo. Elevar su espiritualidad, ahí es donde usted tiene que fortalecer la vida y también ahí estar nosotros para ayudarlos. Ahí entra la fuerza espiritual, esa fuerza que no se ve, pero que se sentir. Es cuando el espíritu se vuelve raíz y nada lo mueve. La fortaleza espiritual es confiar aunque usted no vea el camino, es mantener la fe cuando todo pesar, cuando todo está muy pesado, es saber que no está usted solo, aunque el mundo está en silencio. Cuando su espíritu es fuerte, los problemas se hacen más pequeños, pero tiene que levantar su fe. Como la cantidad de personas que nos han visitado y han encontrado esas respuestas positivas. Ahí estar siempre nosotros, los chamanes médicos ancestrales. Saludar a todos mis amigos de Parral, a tantas personitas que nos escribir de Linares, donde nos visitaron este sábado. 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
1: Siempre fortaleciendo la vida de tanta personita que lo necesitar. Nosotros los chamanes médicos ancestrales, como siempre en vivo y en directo. Martes 9 de este mes de junio, saludar a tanta personita que nos está escribiendo, que nos está llamando. Vamos a ver quién está en línea con nosotros, quién quiere respuestas, quién quiere quitarse la venda oscura de los ojos, quién quiere saber qué está pasando en la vida. La persona que está con nosotros, hola. Hola, ¿con quién hablar?
2: A Ixa.
1: ¿Y cuánto hace que me escucha, Ixa?
2: Hace como más de 3 años más o menos.
1: ¿Ya me visitó?
2: No, nunca había visitado su consulta.
1: Ya, debe su fecha de nacimiento.
2: El 6 de diciembre
1: del 2000. Ya, a ver, si escucha el programita, saber qué tener que ponerse mano derecha en corazón, pensar en usted, mientras tirar los huesitos, a ver qué está pasando en su vida. Bueno.
2: Bueno.
1: Mano derecha en corazón.
2: ¿La derecha?
1: Sí.
2: Ya.
1: Mira. Tramante. O disay samanei. Disay samanei manajai toyonosa. Toyonosa kukaita noira sarakoira. Sarakoira mafasalanta. Igmaselen. Igmaselen pateyeneira manitu. Chango. Poner cuidado a Ixa lo que yo decir. 6 de diciembre del 2000 me dijo usted.
2: ¿Sí?
1: Los huesitos, las caracolas me marcan una persona bastante fuerte, una persona de decisiones, pero desafortunadamente de un tiempo para acá me está marcando situaciones que la tener descontrolada, no sabe qué estar pasando, se siente con muchas incertidumbres, muchas rabias internas, muchos miedos, ser una persona de fortaleza, como les decir. Pero desafortunadamente de un tiempo para acá muy insegura, muy inestable. ¿Será así o no?
2: Sí.
1: ¿Con quién vive usted?
2: Con mi pareja.
1: ¿El nombre de él cuál es?
2: Jaime.
1: ¿Fecha de nacimiento?
2: ¿Fecha de nacimiento?
1: Sí, de él.
2: Primero de agosto del 1981.
1: ¿Él está con usted en este instante?
2: Sí.
1: ¿Me lo puede comunicar?
3: ¿Aló?
1: ¿Cómo está usted?
3: Bien, gracias a Dios, por aquí estoy.
1: Qué bueno. A ver, su amiga, su pareja me haber llamado para ver situaciones de la vida. Nosotros cuando tirar los huesitos, las caracolas en las arenas del destino, son como las cartas del tarot para tratar de ver pasado, presente, futuro. ¿Qué quiere? ¿Quién ama? ¿Qué es lo que está pasando en la vida? Pero no significar que seamos adivinos, sino que tener conocimiento. Al decirle que quiero hablar con usted sobre temas de que desafortunadamente, según lo que me marcan en la fecha de nacimiento de ella, ser situaciones en el entorno, significar en su casa, en su vida, de algo que no está llevando la vida como se debía, o como se debería más bien. Me está marcando lo que yo le hablar a ella, mucha incertidumbre, muchas cosas extrañas. Usted es un hombre que se levanta con mucho ánimo, pero a veces siente algo extraño, siente una sensación de vacío en su, como en su cuerpo, como en su estómago. ¿Es así o no?
3: Sí.
1: ¿Ah?
3: Sí.
1: Ahora, otro tema que me marcar, tenga mucho cuidado, porque su sistema nervioso central está muy activado. Hay situaciones de fuerzas negativas, por eso de un tiempo para acá el dinero no rinde, no luce. Usted está bien y de un momento a otro se siente como enojón, como con ganas de arrancarse. A veces no sabe lo que lo molesta, lo que le da rabia, y esto lo tiene con muchas incertidumbres. ¿Será así o no?
3: Sí.
1: Ahora, otro tema que me preocupa, la cabeza me está marcando como forma de debilidad, de agotamiento, de cansancio físico, de pérdida de memoria, de debilidad cerebral. ¿En qué trabajar usted, Jaime?
3: Acá en el campo en este momento.
1: Ya. Quiero hacerle una pregunta. ¿Tiene algunas dudas? ¿Tiene algunos temas que no lo están dejando vivir tranquilamente? ¿Me quiere preguntar algo?
3: Sí. Mire, la verdad, estaba medio preocupado por el tema de mi salud, igual estaba medio complicado de salud, y sí, de repente, bueno, en realidad, a mí me gustan las cosas bien y no funcionan bien, y por ahí me altero un poco.
1: Sí, sí, le entender. Usted es una persona demasiado joven, por eso le dije a su pareja que si me quería preguntar por alguien, porque veo algo en su entorno que no es normal, algo que no es natural. Para mí hay algo que desafortunadamente está alterando su orden natural. Hay energías atacantes, destructivas. Su casa para mí tiene que ver, su entorno tener que ver con algo que trataron de hacer. ¿Usted no sabe si su padre, su madre, alguien había averiguado por usted? ¿Se había sacado la suerte, el tarot en algún lado?
3: Podría ser tal vez mi mamá, no sé.
1: Porque la suerte suya está abierta, está destapada, y eso significa que alguien averiguó. Porque desafortunadamente hay situaciones que a mí me preocupan, hay temas desequilibrantes, hay temas energéticos que desafortunadamente son negativos. Para mí hay un daño, tenga mucho cuidado, me gustaría verlo personalmente para mostrarle hechos, no palabras, porque las palabras se las puede llevar el viento, los hechos son los únicos que garantizan lo que yo le estoy hablando. ¿O me estoy equivocando en algo de lo que le estoy diciendo?
3: No, está bien, cariño.
1: Yo ¿qué me decir?
3: No, me escucho.
1: Que me gustaría como decirle situaciones de caras de personas y nombres de situaciones de familiares que por delante le sonríen, por detrás le quieren colocar el puñal de la traición. Hay algo de herencia, hay algo de como de litigios que a mí me preocupar, y por eso me gustaría ver personalmente. Bueno, ¿qué le diría a las personas que lo están escuchando? ¿Le dije verdad? ¿Me equivoqué?
3: No, está bien, me dijo la verdad, lo que estaba pasando en este momento, y no, estoy dispuesto a buscar una solución.
1: Primeramente con la ayuda de Dios. Bueno.
3: Correcto, sí.
1: Un abrazo y muchas bendiciones.
3: Muchas gracias.
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4: Bueno, yo sentía mucho dolor, cansancio, tenía dolor de pierna. Era días que no me quería levantar, que no quería salir a trabajar. Bueno, yo ahora con mucho ánimo de salir a trabajar. No tengo dolores, ya no voy a médico, no voy a pagar cantidades de dinero por las atenciones y nunca me encontraba nada. Hice muchos exámenes y nunca me encontraron nada. Bueno, yo le aconsejo que vengan y que tengan fe, que acá lo hacen todo con, bueno, tratan de ayudarnos realmente, porque nosotros teníamos algo muy malo, ¿no? Y ya ahora nos sentimos bien, estamos súper bien, hay armonía en el hogar. Entonces eso es lo que yo digo, que la gente que no crea en esto, que se dé el lujo de conocer a la persona que lo va a atender, que son muy buenas personas y ellos nos ayudan mucho. Yo estoy muy feliz, contentísima.
5: Con mucho cansancio, muchas discusiones en la casa, llegaba a mi casa después del trabajo de caimiento y todo, y recomiendo a la gente que tenga fe, porque ellos sanan a las personas. Los otros lo hayan hecho algo muy mal para terminar prácticamente en la ruina, y agradecerle a Dios por enviarme con ellos, y que la gente no pierda la esperanza, a veces no siga gastando, para que tenga fe. Y yo sé que ellos lo van a sanar, porque ellos se dedican a sanar a las personas, a sacarle los males que hacen personas con envidia o por, no sé, por rabia, no sé, no entiendo a las personas, y eso, y yo estoy muy agradecido de ellos, y le digo a todas las personas que tengan fe en ellos, y eso, y gracias a Dios estamos bien ahora, estamos felices. Y vamos, lo más seguiste dando para adelante, y siempre yo creo que lo más está visitando, porque yo estoy muy conforme con ellos.

0: Gracias a mis amigos de Parral, Cómo Crecer es a la sintonía. 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

0: Son las 7:35.
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3: Hola, hola, ¿qué tal? Bueno, empezamos este programa que les habla el profesor William Manríquez, y cuando ustedes reserven una hora, soy yo quien los va a atender en forma personal, en forma seria y muy responsable. Quiero también enviar un saludo el día de hoy para toda la gente trabajadora del campo y también de la ciudad, para quienes luchan día a día por sacar adelante a su familia. Hace un tiempo llegó a nuestra consulta un hombre totalmente destruido emocionalmente. Tenía trabajo, tenía familia, tenía estabilidad, pero en menos de un año perdió el negocio, comenzó a enfermarse y terminó separado. Él me dijo algo muy fuerte: don William, siento que alguien me cerró todos los caminos. Porque hay personas que cargan envidia, odio y malas intenciones. Y cuando eso entra en la vida de alguien, comienza el desorden. No todo es casualidad, pero este programa existe para orientar y ayudar y a entender. No se vaya de esta radio, no deje de escucharla, porque en la segunda parte vamos a seguir hablando de estos temas que tanta gente vive en silencio. Pasemos a la segunda parte.
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3: Bueno, pasamos a la parte más importante, al mundo de las correspondencias, mensaje de texto. Señora Quiche, ¿qué es lo que hay para el día de hoy?
4: Bueno, para el día de hoy tenemos la siguiente correspondencia, profesor, y dice así: soy de Parral, soy Verónica y nací el 18 de agosto. Profesor, trabajo en una oficina y mi jefe me trata diferente a las demás. Me invita a tomar café, me escribe fuera del horario de trabajo y siempre busca estar cerca mío. Él es casado.

0: ¿qué intenciones tendrá?
1: Como dije,
0: malas, pues.
1: Ah, o pueden ser buenas también, si aquí chicos van a ser malas. Ya, bueno, vamos a ver las cartas del tarot. Para Verónica, del signo de Leo, y esto viene de Parral. Atención, Parral. Bueno, Verónica, a través de las cartas del tarot, aquí no se ve una amistad que sea tan inocente, ¿ya? Ese hombre está buscando atención femenina fuera de su matrimonio. Le encanta y le gusta sentirse admirado, y está probando terreno para ver hasta dónde puede llegar contigo. Mi consejo es claro: no confundas amabilidad con interés sincero. Porque muchos hombres casados prometen cambiar su vida, pero muy pocos abandonan la comodidad que ya tienen. Y usted, amiga Verónica, disculpe que se lo diga, usted ya sabe para dónde va este camino, ¿ya? Y usted sabe que ese huevito quiere sal. Y si usted le pone sal, usted afronte las consecuencias que vienen más adelante. Después no me mande una carta que estoy totalmente enamorada, no hay qué hacer, estoy loco por este hombre, y empieza a sufrir. Cualquier pregunta, consulta, si quiere reserva una hora, pero esta es la respuesta para Verónica bajo el signo de Leo. Señora Quiche.
0: Ya, acá tenemos otra correspondencia y dice: profesor, desde que me casé siento que la expareja de mi esposo no lo suelta. Lo llama, pregunta por él y siempre encuentra la forma de aparecer. Mi esposo cambió y tengo mucho miedo. ¿Qué pasa? Soy Carolina, nací el 22 de octubre y soy de Curicó.
1: Atención, Curicó. Sí. A ver, para Carolina del signo de Libra, y como dije, atención, Curicó, a través de las cartas del tarot, Carolina, aquí esa mujer sigue pendiente de la vida de tu esposo, y eso genera tensión en tu matrimonio. No permitas que una historia antigua siga ocupando espacio en tu presente. La relación fortalece cuando ambos ponen límites que son bastante claros. Esa sería mi respuesta para usted, y no esté preocupada de la mujer anterior. Y cualquier cosita que usted necesite de nosotros, venga, visítenos, nosotros le podemos orientar y también ayudar.
0: Ya, señora, pues, tenemos la última correspondencia y dice: soy Carlos, nací el 22 de noviembre y soy de Linares. Últimamente siento mucha sed, me levanto varias veces en la noche al baño y me noto débil. ¿Hay algo malo sobre mí?
1: Veamos si hay algún tema espiritual, ya que quieres saber. Cuando me dice hay algo malo, es porque quiere saber si hay alguien que haya hecho alguna cosita. Bueno, para Carlos, bajo el signo de Sagitario, y atención, Linares. A través de las cartas del tarot, Carlos, lo que yo percibo y también veo se relaciona más con una posible diabetes, que puede provocar sed excesiva, cansancio y cambios en el organismo. No veo trabajos negativos ni energías oscuras. Quédate tranquilo. Mi recomendación es que tú vayas a un control médico lo antes posible para salir de esa incertidumbre, de esa, digamos, idea que tú tienes que ver. Que puedes tener algo espiritual, tranquilo, ¿ya? Yo creo, honestamente, que puedes estar pasando por un tema de una diabetes, pero el que dice todo esto y el que lo certifica es un médico. Señora Quiche.
0: Tengo que dar unos mensajitos para don Ricardo, que nació el 15 de octubre, del signo Libra. Tiene que acercarse porque se ven muchas cosas negativas en el plano laboral y personal. Él es de Hierbas Buenas. Don Ricardo, lo esperamos.
1: Tiene que sacar una horita,
0: sí,
1: ¿ah?
0: Sí, pues, por supuesto. Ya. También para la señora Maribel, que es del 19 de marzo, también tiene que acercarse, ya que hay trabajos hechos de maldad y cochinada en su casa. Tiene que pedir una hora lo más pronto posible, señora Maribel.
1: Sí, el terreno y la casa están totalmente alterados, pero para eso hay que hacer un trabajo y tiene que venir a vernos.
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1: Y también mandar un saludo para el guapetón de toda la costa del Maule, que siempre está presente con nosotros, y un saludo a todos los auditores de ese sector. También para desde Iloca hasta toda la costa, hasta llegar hasta Curaripe, ¿ya? Un saludo para todos los auditores, también Constitución, Santa Olga, Empedrado, Ruta Los Conquistadores, Cauquenes, San Javier, Yerbas Buenas,
0: Parral,
1: como dijo la señora Quiche, Villa Alegre, ya.
0: Linares, Longaví, Parral, ya lo dijimos.
1: Sí, Longaví.
0: Colbún. Pan y Mavida, que están los mejores helados.
1: Ya se empezó a cuatro helados.
0: Sí.
1: Ya. Y
0: San Clemente, todas estas partes que nos acompañan con la radio.
1: San Clemente, gracias. Como tirando también hacia Talca, ¿ya?
0: Sí. Corralones. Armerillo. Todas esas partes nos escuchan. Gracias,
1: Mariposa,
0: por preferirnos. También.
1: ¿Ya? Son tantos los lugares en los cuales estamos. Y también un saludo para Chillán, ¿ya? Y también para todo lo que es el norte de nuestro país, porque también nos escuchan por internet. Bueno, sin más que decirle, no se vayan porque el programa aún no termina.
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2: Son las 7:57.
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8: Hola, hola, ¿qué tal? ¿Cómo están ustedes? Gusto de saludarles ya, 9 de junio, comenzando nuestro programa el día martes. Saludando a Efraín y Efren, que están de onomástico según el calendario católico, ¿cierto? Así que vaya nuestro saludo para quienes llevan por nombre Efraín y Efren. Les saludamos en este programa de las canciones mexicanas, de las vivencias mexicanas, gracias al aporte publicitario de El Manantial Fruta y Verdura, Uno Norte, Uno Oriente, servicio técnico láser 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Gracias por estar junto a nosotros, Mariachi, nuestro colega ahí, Mariachi Botones. ¿Cómo está? Oye, saludando a toda la gente que nos sintoniza a esta hora y que comparte con nosotros las vivencias mexicanas en Retiro, en Copihue, en Parral, en Cauquenes, en Linares, en Colbún, en Longaví, por supuesto. Desde Longaví para Chile y el mundo, también a través de nuestra señal online. Escuchamos a Javier Solís, la canción se llama Renunciación, para comenzar nuestro programa de hoy, martes 9 de junio del año 2026.